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1: Es la hora 10:29 minutos.
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Vázquez, Margarita Rebolledo, Graciela Ávila, Beatriz Briones, Angélica Acuña Soto, Carmen Norambuena, Pedro Paineo, Patricio Reyes, María Contreras, Manuel Neira Muñoz, Sofía Alarcón Ojeda, Arturo Oyarzún, Rebeca Robles Gómez, Santos Baeza, Mariela Silva, Ávida Díaz, Miro Morales, Sonia Niñir Curibil, Aladino Urrea, Marta Payacán, Marina Acuña Soto, Clemencia Terán, Jacqueline Isler, Moisés Quintriqueo Landeros, Manuel Quintriqueo Venegas, María Yerti, José Sepúlveda Hernández, Adelfa Barría Soto, Rosendo Díaz Illanes, Walter Cruces, Rosa Muñoz, José Lozano Document, Rosa Lozano Document, Yuli Alejandra Paredes, Margarita Lira, Verónica Rosa, José Paillao, Edgardo Peralta Lagos, Juan Paineo, Rosa Tralma y familia, Lina Fuentes, Hilda Cifuentes Jara, Luis Gallardo Muñoz, Hugo Neira Isler, Matrimonio Huechucura Payacán, Lucía Cayula Antinao, Rodolfo Collío, Ana Curilén, Lorenzo Añasco Vázquez, Edwin Añasco, José Miguel Oyarzún Barrientos, Silvia Cortesi, Rosita Loncomil, Onofre Freire, Elsa Marcela Ormeño, Marjorie Muñoz, Edilio Quintriqueo, Carmen Espinosa Castillo, Celinda Llanao, Miguel Navarrete, Juana Chanqueo, Audina Cariqueo Quintulén, Patricio Alarcón Enríquez, Ignacio Arias, Pedro Catricura Huiriqueo, Víctor Sánchez, Diego Vázquez Quilaqueo, Alejandro Vázquez Quilaqueo, Segundo Maricoy, Juanita Chaucón Urra, María Vázquez Lazo, Cecilia Díaz Cerices, Evelyn Caniuqueo, Lucía Moya, Ana María Landeros, Roberto Araya, Erwin Cárdenas, Marta Santillán, Iris Miranda Troncoso, Diego Garcés, Gabriela Cáceres Espinosa, Sabina Lizama Lepimán, María Sandoval Pacheco, Francisco Peralta Lagos, Albertina Freire. Hoy agradecemos a Dios por estar reunidos una vez más como comunidad en torno a su palabra y también porque nos da la oportunidad de celebrar esta Eucaristía en compañía de nuestros hermanos del coro de adulto mayor de nuestra municipalidad de Cholchol, a quienes les damos la bienvenida. Junto con ellos daremos inicio a esta Eucaristía cantando. Nos ponemos de pie.

0: Muy buenos días. Concede, Señor, la paz a los que esperan en ti y cumple así las palabras de tus profetas. Escucha las plegarias de tus hijos y de tu pueblo. En el nombre del Padre, y del Hijo, y del Espíritu Santo.
1: Amén.
0: Que la paz del Señor esté con todos ustedes.
1: Y con
0: el Encomendamos, junto a la oración que hacemos por nuestros hermanos y hermanas enfermos, ahora ofrecemos esta misa por nuestros difuntos. Omar Orlando Zapata Rebolledo, Sebastián Ojeda Arratia, Juanita Gutiérrez Ibáñez, Juan Belmar Guzmán, Sergio Alarcón, Humberto Freire Pino, María Petronila Neira Silva, Marcelino Leandro Cáceres Vitonera, Olga Espinosa Castillo, Marta Arriagada Jara, Josefina del Carmen Parra Salazar, Hugo Aniceto Salazar Villarroel, Ernesto Landero Bizarro, Clorinda Mariqueo Neico, Remigio Landero Neico, Nievecita San Martín Caro, María Elisa Troncoso Venegas, Eliana Contreras, Segundo Ayapi Marín, Victoria Cifuentes Tralma, Temístocles Erices Salas, Óscar Terán Rebolledo, Magdalena Sandoval y las almas del purgatorio. Nosotros nos disponemos ahora para celebrar esta Eucaristía en este ambiente festivo ya de fiestas patrias. Queremos orar por nuestro país, por nuestra comuna y por todas las intenciones que tenemos con nosotros. Y para celebrar dignamente este encuentro con el Señor, invocamos con mucha confianza su misericordia y su perdón.

Que Dios, rico en misericordia, tenga piedad de nosotros, por su amor perdone nuestros pecados y nos lleve a la vida eterna. Con mucha alegría vamos a glorificar a Dios, Padre, Hijo y Espíritu Santo.

0: Oremos. Señor Dios, creador y soberano de todas las cosas, vuelve a nosotros tus ojos y concede que te sirvamos de todo corazón, para que experimentemos los efectos de tu misericordia. Te lo pedimos por nuestro Señor Jesucristo, tu Hijo, quien vive y reina contigo en la unidad del Espíritu Santo y es Dios por los siglos de los siglos.
1: Amén. Pueden tomar asiento. Disponemos el corazón para recibir la palabra de Dios y hacerla fecunda en nuestras vidas. Escuchamos con atención los diferentes relatos bíblicos.

Dice así, lectura del libro de Eclesiástico. El rencor y la ira son abominables, y ambas cosas son patrimonio del pecador. El hombre vengativo sufrirá la venganza del Señor, que llevará cuenta exacta de todos sus pecados. Perdona el agravio a tu prójimo, y entonces cuando ores será absuelto tus pecados. Si un hombre mantiene su enojo contra otro, ¿cómo pretende que el Señor lo sane? No tiene piedad de un hombre semejante a él, y se atreve a implorar por sus pecados. Él y un simple mortal guarda rencor. ¿Quién le perdonará sus pecados? Acuérdate del fin y deja de odiar. Piensa en la corrupción y en la muerte, y sé fiel a los mandamientos. Acuérdate de los mandamientos y no guardes rencor a tu prójimo. Piensa en la alianza del Altísimo y pasa por alto la ofensa. Palabra de Dios.

0: Todo junto. El Señor es bondadoso y compasivo.
1: El Señor es bondadoso y compasivo.
0: Bendice el Señor, alma mía, por todo mi ser, bendiga su santo nombre. Bendice al Señor, alma mía, y nunca olvides sus beneficios. El Señor es bondadoso y compasivo. Él perdona todas tus culpas y sana todas tus dolencias. Rescata tu vida del sepulcro, te corona de amor y de ternura. El Señor es bondadoso y compasivo. No acusa de manera inapelable, ni guarde rencor eternamente. No nos trate según nuestros pecados y nos paga conforme a nuestras culpas. El Señor es bondadoso y compasivo. Cuanto se alza el cielo sobre la tierra, así de inmenso es su amor por los que lo tomen. Cuanto diesta al oriente del occidente, así aparta de nosotros nuestros pecados. El Señor es bondadoso y compasivo.

Lectura de la carta del apóstol San Pablo a los cristianos de Roma. Dice así: hermanos, ninguno de nosotros vive para sí, ni tampoco muere para sí. Si vivimos, vivimos para el Señor, y si morimos, morimos para el Señor. Tanto en la vida como en la muerte pertenecemos al Señor, porque Cristo murió y vivió y volvió a la vida para ser Señor de los vivos y de los muertos. Esta es palabra de Dios. Yeah.

El Señor esté con ustedes. Evangelio de nuestro Señor Jesucristo según San Mateo. Gloria a ti, Señor. Se acercó Pedro y dijo a Jesús: Señor, ¿cuántas veces tendré que perdonar a mi hermano las ofensas que me haga? ¿Hasta siete veces? Jesús le respondió: No te digo hasta siete veces, sino hasta 70 veces 7. Por eso el reino de los cielos se parece a un rey que quiso arreglar las cuentas con sus servidores. Comenzada la tarea, le presentaron a uno que debía 10.000 talentos. Como no podía pagar, el rey mandó que fuera vendido junto con su mujer y sus hijos y todo lo que tenía para saldar su deuda. El servidor se arrojó a sus pies diciéndole: Dame un plazo y te pagaré todo. El rey se compadeció, lo dejó ir y además le perdonó la deuda. Al salir este servidor, encontró a uno de sus compañeros que le debía 100 denarios y tomándolo del cuello hasta ahogarlo, le dijo: Págame lo que me debes. El otro se arrojó a sus pies y le suplicó: Dame un plazo y te pagaré la deuda. Pero él no quiso, sino que lo hizo poner en la cárcel hasta que pagara lo que debía. Los demás servidores, al ver lo que había sucedido, se apenaron mucho y fueron a contárselo a su señor. Este lo mandó llamar y le dijo: Miserable, me suplicaste y te perdoné la deuda. ¿No debías hacer también tú tener compasión de tu compañero como yo me compadecí de ti? E indignado el rey lo entregó en manos de los verdugos hasta que pagara todo lo que debía. Lo mismo hará también mi Padre Celestial con ustedes si no perdonan de corazón a sus hermanos. Es palabra del Señor. Amén.

tenga la bondad de tomar asiento. De nuevo tenemos como protagonista a Pedro, que le hace una pregunta a Jesús. Y lo curioso, bueno, muy propio de Pedro, es que él ya tenía la respuesta, ¿no? Pero le dice, ¿hasta cuántas veces tenemos que perdonar? Y él mismo dice, hasta 7 veces, ¿cierto? Como diciendo, 7 veces es bastante, porque las prescripciones que habían entonces en el ambiente religioso judío, que era hasta 3 o 4 veces, ya después se cansaban de perdonar y hasta ahí nomás llegamos. Y entonces él dice, bueno, nosotros que somos novedad dentro de la religión, vamos a poner un poquito más, ¿cierto? Nosotros 7 veces. Bueno, sabemos que Jesús no le responde así a la pregunta cuántas veces, sino que en el fondo la respuesta es hay que perdonar siempre. ¿Por qué Pedro le hace esta pregunta? No creo yo que haya sido porque pensó y dijo, ¿qué le puedo preguntar al Señor? ¿No? ¿Alguna pregunta difícil? Es porque en la comunidad vivían tensiones. Y este era un problema. Perdonar al hermano. Por eso dice, ¿cuántas veces tengo que perdonar a mi hermano de comunidad? A lo mejor había tensión entre los apóstoles o con otros miembros de la comunidad. No estamos hablando de otras personas que me hicieron daño, que son desconocidos. No, personas de la comunidad, mis hermanos. Menos mal que eso ya no ocurre, ¿verdad? De hecho, el libro del Eclesiástico dice, el rencor y la ira son abominables y ambas cosas son patrimonio del pecador. Nosotros somos pecadores y estas cosas nos ocurren. Entonces el tema es cómo los enfrentamos, cómo resolvemos, cómo avanzamos. Si tenemos divisiones, tenemos discordias, tenemos divisiones, conflictos. Entonces la pregunta es cómo lo afrontamos. Y Jesús pone una parábola que es magistral de cómo aborda el tema. Entonces dice, mire, es como un rey, ¿no? O un señor, ¿no? Y uno de sus súbditos le debe mucho, 10.000, que no lo paga con nada del mundo. Dice, tendría que vender su familia, todos sus bienes. No, imposible pagar eso. Y ese señor, porque el deudor le solicita, le implora, se arrodilla ante él y le dice, dame la oportunidad, espérame para poder pagarte. Y el señor, ¿qué es lo que hace? Le perdona la deuda. No solo le da plazos para que pueda pagar, le perdona la deuda. Ya no tienes que pagar, porque reconoce en él el deseo de cambiar, de no volver a vivir la situación en la que está. Y entonces dice, ese mismo que ha sido perdonado sale
y se encuentra con un compañero que le debe 10. O sea, de 10.000 a 10 o a 100 es la nada misma. Sin embargo, se comporta distinto y le dice: me tienes que pagar. Y lo encarcela por la deuda que tenía. Entonces, él obtuvo el perdón y no fue capaz de perdonar a su compañero, por mucho menos de lo que a él se le había perdonado. Entonces, la medida del perdón es Dios. Como Él siempre nos perdona, así nosotros también siempre tenemos que perdonar a nuestro hermano. Por eso dice, no sé, 70 veces 7. O sea, es imposible de llevar la cuenta, ¿no? Uno se acordará una, dos veces, tres veces, ya, pero después perdemos la cuenta, ¿no? ¿Cuántas veces nos ha perdonado Dios? ¿Alguien tiene la cuenta? Siempre que le hemos pedido perdón a Dios, hemos sido perdonados. Eso mismo lo tenemos que replicar con la comunidad, con nuestros hermanos. Que en este tiempo en que vivimos en una sociedad donde hay tantas situaciones de conflicto, se habla de tanta polarización, de desencuentros, nosotros estamos llamados a dar testimonio de unidad, de diálogo sincero, de respeto al otro. Tenemos una tremenda oportunidad de dar testimonio de vivir nuestras relaciones humanas de otra manera. Pero a veces nos pasa que replicamos exactamente lo mismo que criticamos en la sociedad y lo vivimos en nuestra comunidad. Creo que este es un llamado a trabajar seriamente por vivir de manera distinta nuestras relaciones. Y para eso tenemos que confiar en que Dios, que nos perdona, nos da también la fuerza para perdonar a los demás. Que en este mes de la patria podamos pensar en una patria distinta, más con más justicia, con más paz, con más fraternidad, y que nosotros seamos una pequeña semilla de esto en medio del mundo que vivimos. A veces le exigimos a los demás, pero el Señor nos interpela a nosotros. ¿Qué haces tú? Antes de pedirle a los demás qué es lo que tienen que hacer, ¿qué hacemos nosotros para colaborar, para contribuir en lo que Jesús llama el reino de Dios? Este reino de fraternidad, de paz, de amor sincero, que estamos llamados a construir cada día. Que este sea entonces nuestro granito de arena en este tiempo de fiestas patrias, para construir una sociedad distinta, viviendo en primer lugar nosotros, desde nuestra comunidad, de nuestra fe cristiana, lo que esperamos y queremos para el mundo. Que el Señor nos regale la gracia y la fuerza para seguir en este camino que hoy nos propone el Evangelio. Al Señor sea el honor, la gloria y la alabanza por los siglos de los siglos. Amén.

0: Les invito a profesar nuestra fe diciendo: creo en Dios Padre Todopoderoso, creo en Jesucristo, su único Hijo, nuestro Señor, que fue concebido por la gracia del Espíritu Santo, nació de Santa María Virgen, padeció bajo el poder de Poncio Pilato, fue crucificado, muerto y sepultado, descendió a los infiernos, al tercer día resucitó de entre los muertos, subió a los cielos y está sentado a la derecha del Padre Todopoderoso, que debía venir a vivir de los muertos. Creo en el Espíritu Santo, en la Santa Iglesia Católica, en la unión de los santos, el perdón de los pecados, la resurrección de los muertos y la vida eterna. Amén. Presentemos ahora con toda confianza nuestras oraciones. Pidamos la capacidad de establecer relaciones fraternas entre nosotros, que sepamos pedir perdón, pero también tengamos la fortaleza para dar el perdón cuando se nos pide, para que trabajemos todos juntos por una verdadera comunidad reconciliada. Roguemos al Señor. Pueden también ustedes presentar al Señor sus propias intenciones.
1: Te pedimos, Padre, por todas las personas mayores de nuestra ciudad, de nuestro, así como también hoy especialmente te pedimos por los integrantes de nuestro grupo, por la señora Carmen, por la señora Chiquita, que están pasando unos mal momentos de salud. Te pedimos, Padre, que tu infinito amor pueda darles mejoría, para que pronto estén con nosotros disfrutando de lo que tanto aman hacer, como es cantar y disfrutar de sus propios.
0: Escúchanos, Señor, te rogamos. Escúchanos, Señor, te rogamos. Escúchanos, Señor, te rogamos. Escúchanos, Señor, te rogamos. Escúchanos, Señor, te rogamos.
2: Roguemos también por hoy día por el Señor, que estamos en nuestra iglesia presente a todos, para nuestra patria, esta patria 2018. Que el Señor lo ayude y lo proteja para uno de los hermanos que están aquí presentes. Cada uno de ellos, que Dios lo acompañe para siempre y que estén bien, que sigan con su energía buena, que tengan su energía fuerte, que el Señor los cure y lo ayude. Que Dios tenga misericordia de cada uno de ellos, hermanos, que tienen nuestras canciones, nuestras alegrías, que Dios les gusta. Por eso roguemos al Señor.
0: Escúchanos, Señor, te rogamos.
2: Le pido gracias al Señor. Señor por hoy día ha estado presente. Te pido gracias que ha estado bien. Señor, tú eres grande y poderoso, tú me tienes aquí, deme fuerza, deme energía, porque yo no vengo porque yo quiero, usted me trajo y estoy aquí bajo tu presencia, Señor Jesús. También no puedo venir el domingo porque no tuve cómo venir, pero en este rato estoy aquí, gracias Señor. Y también a nuestros hermanos, también a todos ellos aquí, que estén bien, que el Señor los cuide y los protege. Gracias, esta Padre, que lo hacen bien, que cada uno de ellos que tengan fuerza, que estén bien con su familia, que lo pasen bien, que le dé paz, tranquilidad, fuerza a cada uno de los hermanos que están presentes, cada uno de los hermanos que tienen sus religiones, que Dios le dé sabiduría, que le dé fuerza, tranquilidad, paz, energía y todo con ellos, para ellos que siguieran fuertes adelante. Por eso todos pedimos al Señor.
0: Escúchanos, Señor, te rogamos.

0: Escúchanos, Señor, te rogamos.
1: Por cada uno de nosotros, los catequistas de esta parroquia que tienen la responsabilidad de guiar, conducir a otros hermanos que quieren avanzar en su camino de fe, para que seamos dóciles a las inspiraciones del Espíritu, para que seamos instrumentos útiles en la construcción del reino, roguemos al Señor.
0: Escúchanos, Señor, te rogamos. Escúchanos, Señor, te rogamos.
2: Y por nuestros hermanos que están en la casa del Señor, María Mora Soto, Manuel Zapata Reyes, Omar Orlando Zapata Robellío, Sebastián Ojeda Arratia, Juanita Gutiérrez Ibáñez en su tercer aniversario, Juan Belmar Guzmán en su tercer aniversario, Sergio Alarcón Alarcón, Humberto Freire Pino en recuerdo de su cumpleaños, María Petronila Neira Silva, Marcelino Leandro Cáceres Pitonera, Olga Espinosa Castillo, Marta Regada Jara, Josefina del Carmen Parra Salazar, Hugo Aniceto Salazar Villarroel, Ernesto Landero Pizarro, Clorinda Mariqueo Neico, Remigio Landeros Neico, Nievecita San Martín Caro, María Elisa Troncoso Venegas, Eliana Contreras Contreras, Segundo Ayapi Marín, Victoria Cifuentes Tralma, Temístocles Erices Salas, Óscar Terán Rebolledo, Magdalena Sandoval, y por todas las almas del purgatorio, roguemos al Señor.
0: Escúchanos, Señor, te rogamos.
3: Por todas las intenciones que cada uno tiene en su corazón, por quienes están acompañándonos en esta celebración desde sus casas, para que sus oraciones también estén en comunión con nosotros, y las presentamos ante el Padre.

pueden tomar asiento. Junto a las especies de pan y vino que son signo de Jesús presente en medio nuestro, entregamos a Él nuestra vida y el anhelo de que su palabra haga nido en medio nuestro. Cantamos junto al coro.

0: continúen orando al Señor para que esta ofrenda que presentamos sea agradable a Dios Padre Todopoderoso. Sé propicio, Señor, a nuestras plegarias y acepta benignamente estas ofrendas de tus hijos, para que aquello que cada uno ofrece en honor de tu nombre aproveche a todos para su salvación. Por Jesucristo nuestro Señor.
1: Amén.
0: El Señor esté con ustedes. Levantemos el corazón. Demos gracias al Señor nuestro Dios. En verdad es justo y necesario darte gracias y alabarte, Dios Padre misericordioso, por todo lo que haces en este mundo, por Jesucristo, Señor nuestro, pues en una humanidad dividida por las enemistades y las discordias, sabemos que tú diriges los ánimos para que se dispongan a la reconciliación. Por tu espíritu mueve los corazones, para que los enemigos vuelvan a la amistad, los adversarios se den la mano, los pueblos busquen la concordia. Con tu acción eficaz consigue, Señor, que el amor venza al odio, la venganza deje paso a la indulgencia y la discordia se convierta en amor mutuo. Por eso, con los coros celestiales, te damos gracias continuamente y en la tierra cantamos sin cesar en tu honor.

A ti, pues, Padre omnipotente, te bendecimos por Jesucristo, tu Hijo, que ha venido en tu nombre. Él es la palabra de salvación para todos, la mano que tiendes a los pecadores, el camino que nos conduce a tu paz. Cuando nos habíamos apartado de ti por nuestros pecados, Señor, nos reconciliaste contigo para que, convertidos a ti, nos amáramos unos a otros por tu Hijo, a quien entregaste a la muerte por nosotros. Y ahora, celebrando la reconciliación que Cristo nos trajo, te suplicamos, por la efusión de tu Espíritu, santifica estos dones para que se conviertan en el cuerpo y la sangre de tu Hijo, que nos mandó celebrar estos misterios. Porque Él mismo, cuando iba a entregar su vida por nuestra liberación, sentado a la mesa, tomó pan en sus manos y, dando gracias, te bendijo y lo partió y se lo dio a sus discípulos diciendo: tomen y coman todos de él, porque esto es mi cuerpo, que será entregado por ustedes.

Del mismo modo, aquella noche tomó en sus manos el cáliz de la bendición y, proclamando tu misericordia, se lo dio a sus discípulos diciendo: tomen y beban todos de él, porque este es el cáliz de mi sangre, sangre de la alianza nueva y eterna, que será derramada por ustedes y por muchos para el perdón de los pecados. Y les dijo: hagan esto en conmemoración mía.

0: Este es el sacramento de nuestra fe. Así pues, al celebrar el memorial de la muerte y resurrección de tu Hijo, que nos dejó esta prenda de su amor, te ofrecemos lo que tú nos entregaste, el sacrificio de la reconciliación perfecta. Te pedimos humildemente, Padre Santo, que nos aceptes también a nosotros, juntamente con tu Hijo, y en este banquete salvífico concédenos el mismo Espíritu que haga desaparecer toda enemistad entre nosotros. Que este Espíritu haga que tu Iglesia sea signo de unidad e instrumento de tu paz entre los hombres, y nos guarde en comunión con nuestro Papa León, con nuestro Obispo Jorge, y con los demás obispos y todo tu pueblo, así como nos has congregado ahora en torno a la mesa de tu Hijo. Reúnenos con la gloriosa Virgen María, Madre de Dios, con su esposo San José, con tus apóstoles y todos los santos, con nuestros hermanos y hermanas, con todos los hombres de toda raza y lengua que murieron en tu amistad, en el banquete de la unidad eterna, en los cielos y en la tierra nueva, donde brille la plenitud de tu paz, por Jesucristo, Señor nuestro. Por Cristo, con Él y en Él, a ti, Dios Padre omnipotente, en la unidad del Espíritu Santo, todo honor y toda gloria, por los siglos de los siglos.
1: Amén.
0: Somos hermanos, por eso que reconocemos a Dios como Padre nuestro. Y en esa condición de hermanos, pidamos al Padre, por medio de Jesús, que nos ayude a construir fraternidad cada día con todas las personas con las que nos encontramos en el día a día. Y digamos: Padre nuestro que estás en el cielo, santificado sea tu nombre. Venga a nosotros tu reino, hágase tu voluntad en la tierra como en el cielo. Danos hoy nuestro pan de cada día. Perdona nuestras ofensas, como también nosotros perdonamos a los que nos ofenden. No nos dejes caer en la tentación y líbranos del mal. Líbranos de todos los males, Señor, y concédenos la paz en nuestros días, mientras esperamos la venida gloriosa de nuestro Salvador Jesucristo. Pidamos juntos el don de la paz para el mundo, para nuestra patria, para nuestra comuna, para nuestras familias, para que nosotros también seamos instrumentos de paz en los ambientes donde estamos presentes cada día. Digamos juntos con la oración de la liturgia: Señor Jesucristo, que dijiste a los apóstoles: paz les dejo, mi paz les doy. No mires nuestros pecados, sino la fe de tu Iglesia. Y conforme a tu palabra, concédenos la paz y la unidad. Tú que vives y reinas por los siglos de los siglos. Amén. Que la paz del Señor esté con todos ustedes.
2: Nos damos fraternalmente el saludo de paz.

He aquí Jesús, el Cordero de Dios, que quita el pecado del mundo y nos da la paz. Felices los invitados a esta comunión. Señor, no soy digno de que entres a mi casa, pero una palabra tuya bastará para sanarme.

Jesús se nos entregó en su cuerpo y en su sangre con estas palabras: este es mi cuerpo y esta es mi sangre. Hoy su palabra se hace signo visible en la Eucaristía. Vayamos a recibirle con un corazón abierto para que habite en nosotros. Cantamos junto al coro.

0: Señor Dios, qué preciosa es tu misericordia. Por eso nos acogemos a la sombra de tus alas. Oremos. Que el efecto de este don celestial, Señor, transforme nuestro cuerpo y nuestro espíritu, para que sea su fuerza y no nuestro sentir lo que siempre inspire nuestras acciones. Por Jesucristo nuestro Señor. Amén.
1: Buenas tardes, hermanos y hermanas. ¿Podemos tomar asiento un segundito? Que hay varios avisitos. Primero, se invita a los encargados de cada pastoral para anotarse con el regalo para la rifa anual, a los que están faltando. Y alguna persona también que se sienta motivado o sienta, también puede con Janecita inscribirse para el regalo de esta rifa anual. Ojalá durante esta semana, porque ya se va a mandar a hacer ya la rifa, así que hay que tener la lista con los regalos.
0: Los premios.
1: Informar también que la ofrenda del domingo 6 del 9 se entregaba a los hermanos inmigrantes. La semana pasada no lo alcancé a decir. 3. Se recuerda como templo jubilar, todos los domingos a las 10:30 horas se reza un misterio del rosario. Así que están todos invitados para que puedan venir y rezar. Jueves 17 de septiembre se hace la oración, que comienza a las 19 horas. El grupo que lo guiará esta semana será el grupo misionero. Calendario de aseo que se le recuerda a los grupos esta semana corresponde al grupo de catequesis, día sábado 19. Horario de misa y liturgia de la palabra. A las 9 tocaba en Huechucura misa. A las 14 horas Pitraco Tosca misa. A las 16 horas Malalche Alto misa. Y a las 15 horas, liturgia de la palabra en Doyinco, a los hermanos misioneros y aquel que deseara acompañar a esta comunidad, a las 2:30 nos vamos a reunir afuerita. También vamos a agradecer a la profesora Emilia Pacheco su disponibilidad y generosidad en presentarnos su trabajo de investigación sobre la historia de misiones y labor católica en Cholchol. ¿Ya? Ella ayer estuvo con nosotros y nos contaba desde cuándo se inicia acá nuestra iglesia, nuestra parroquia. ¿Ya? Así que fue muy interesante y eso nosotros lo vamos a ir transmitiendo también durante los momentos de oraciones, ¿cierto? Antes de comenzar. Recordarles también a los erogantes cancelar el 1%. Al grupo Cantar Campesino también se le agradece su participación.

0: ¿cierto?, en esta celebración litúrgica. Por último, le damos el aplauso. Por último, desearles que tengan unas felices fiestas patrias junto a su familia, y quienes tengan la oportunidad de salir, ¿cierto?, también pedirle al Señor y a la Virgen que los proteja en la ida y en la vuelta. Y felices fiestas patrias. Muchas gracias por su atención.
1: Muy bien. Yo quisiera complementar uno de los avisos que tiene que ver con la historia de nuestra parroquia y especialmente del templo. Estamos en un proyecto junto con otras organizaciones para resaltar los lugares que son patrimoniales en Cholchol, y este es uno de ellos. Para ello necesitamos que al menos dos jóvenes, dos personas adultas, unas cuatro personas o más si es posible, que pudieran prepararse para conocer la historia, conocer los detalles del templo, de manera que cuando, por ejemplo, cada año está el Día del Patrimonio, las personas quieran visitar el templo, estas personas puedan acompañar ese momento. Y también en otros momentos, es decir, el proyecto contempla también tener fotografías antiguas, históricas, ¿no?, que están relacionadas con la misión en esta comunidad de Cholchol, que es muy antigua, ¿no?, el año 1800 y tanto. Entonces, para que quienes deseen prepararse para esto se pongan de acuerdo personalmente conmigo para contarle más detalle y participar de este proyecto. Es el aviso. Todos no, por favor, porque seremos muchos, pero sí. Nos ponemos de pie para recibir la bendición. El Señor esté con ustedes. Y la bendición de Dios Todopoderoso y Misericordioso, Padre, Hijo y Espíritu Santo, descienda sobre ustedes, sus familias, y les acompañe siempre.
2: Hermanas y hermanos, nos vamos en la paz y en la alegría del Señor.
1: Demos gracias a Dios.
3: Nos despedimos cantando junto al coro.

En la laguna de Tahuatahua hay muchas aves motuzas, hay pequeñas y lechuzas, hay tujújeres también. Del tiuqui no digo nada porque eso andan de atropa y me gusta ver pelear el charo con la langosta.

Gracias, Olga. Muy amable. Me salió medio pesada esta Teresa. Y esta Teresa no se acordaba cuando ya la ponía arriba de la mesa.

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Bueno. Hay tantas cosas que pasan en el campo, diga, cuando uno anda de lacho por ahí de quiebre, ¿no es cierto? Yo no voy a contar las mías porque yo sé que a ustedes también les habrá pasado, oiga. ¿Ah? Bueno, a mí una vez me pasó una cuestión, pero no la voy a contar tampoco. Esta es la historia de un caballero que andaba muy de quiebre, oiga, pero andaba meando cortito por la niña, oiga. Y al final se... Claro. Al final se le chingó el matrimonio, oiga, y por eso es esta canción que habla justamente de esta historia. Vamos a ver cómo sale.

Gracias, se pasaron hoy de por ser amable. Oiga, yo le doy el agradecimiento a todos ustedes por ayudarme a mí y también le doy el agradecimiento a usted, mi caballero, por admitirme en su casa, por invitarme a su casa, por tenerme como un café más dentro de todo en su casa y mostrarme a sus amigos también, porque eso es lo que usted está haciendo. De repente compre mi café y se lo muestra al amigo que vive en la esquina. Mire, gracioso, bonito lo que hace. Se lo agradezco, se lo agradezco también. Adiós y muchas gracias, mi caballero. Hasta ahora.

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3: Toma los controles. Giovanni Riquelme.

Ahí estaba esa gran canción a esta hora de la tarde acá en la Magistral FM. Y no paramos hasta las 5, no paramos hasta las 17 horas con lo mejor de la música latina, pop, baladas.

románticos y también por ahí algunos éxitos del recuerdo. Y ese momento de viajar al otro lado de la cordillera. Nos vamos al país vecino Argentina para disfrutar de 12 canciones de este gran cantante y compositor argentino. Él es Luciano Pereyra, que nos presenta 2 de sus grandes éxitos. Seguimos acompañándote a través de la web www.magistralfm.cl.

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mejor de la música latina, pop, baladas románticas y éxitos también del recuerdo. Seguimos entregándote en esta jornada a través de las frecuencias de la Magistral FM en esta tarde. Y vamos a continuar con más temazos. Es el momento de ir a disfrutar de un gran dúo argentino-mexicano. ¿Quiénes conformaron este grupo, este dúo, por allá en el año 2000? A lo largo de su carrera se han separado por única vez en el año 2008 para volverse a juntar en noviembre del 2015 para así realizar también una gira y diversos conciertos en diversos países de Sudamérica y otros. Estamos hablando de Sin Bandera, de quienes vamos a ir a disfrutar de las siguientes dos canciones a esta hora de la tarde. No olvides, estamos en la 91.1 FM en la comuna de Cholchol.

0: Oye, ya se da vuelta la chuflayera para el lado de allá. Mira que me pegaste un damajuanazo que casi me da y vuelta. Te voy a contar.
1: ¿Sabes que estás equivocado, chico? He tomado re poco. Sí, el cigarrillo, estoy fumando mucho.
0: ¿El cigarrillo? ¿De cuáles estáis fumando?
1: Estoy fumando Lucky.
0: ¿Lucky Chai?
1: No, Lucky me convida.
0: Le estáis poniendo mucho entre peri y bigote, flaco. En el comedor no te soltáis de la garrafa, ¿sí? Te está loreando.
1: No es que yo soy como los de tu familia, po.
0: ¿Qué le voy a sacar a mi familia? En mi familia no hay ningún aficionado al trago, Gancho.
1: Eso sí, Gancho. En la familia del chico no hay ningún aficionado. Sí, son todos profesionales. ¿Qué le parece? Y ahora un traguito de chicha de cura cabina.
0: ¡Ecolástica! ¡Una parejita!

0: Es la hora 15:59 minutos.
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0: 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Que San Juan de buena espera nunca se puso pantalones, y una vez que se los puso, se ensució hasta los talones, pues compadre.
1: ¡Mire, mi compadrito, mi compadrito!

0: Es la hora 16:29 minutos.
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0: Ya estamos, aquí está el verso, al tiro nomás. Hay una cueca famosa que ha hecho vibrar la patria. Es linda y habla de amor, la escribió don Jaime Atria.
1: Esa es la gran consentida, porque siempre ha sido así. Y si me dice que bueno, yo la canto en Longaví.
2: Y la echamos con la consentida para Longaví.
0: A Longaví.

0: Nuestro Dios, el Creador, formó la naturaleza, dando vida y fortaleza a la tierra en su esplendor.
1: Hay un lago muy hermoso, para pescar es un encanto. Se encuentra en el sur de Chile y se llama Todos los Santos.
0: ¡Y que vivan los lagos de Chile!
2: ¡Viva!

¡Adiós!

0: Es la hora 16:58.
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0: Así no va por la cosa, compadre.
1: Ay, ay, ay, no.
0: Oiga, la cosa más buena, ¿eh? Oiga, bueno, y Camilo ha llegado con la, con la garrafa chicha que mandó.
1: ¿Dónde? No, creo que la quebró, man.
0: ¿Cómo la iba a quebrar, compadrito? ¿Ah? Bueno, ¿qué pasa, pariente, con la chuica, señor?
2: Me quebró el chuica, señor.
0: Otra, otra. Bueno, tendremos que conformarlo con este licito chicha cura cabino, man. Ya, se rucha el hermano, compadre.

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0: hermano sembró un sandial en un terreno caballo. De flojo no lo regó, se dieron puro zapallo.
1: Dos chiquillas re bonitas me presentó mi compadre. Les pregunté de Santiago, me dijeron que de Paine.
0: Y la echamos con la cueca y las sandías de Paine al tiro.

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la ausencia. 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

0: Es la hora 17, 29 minutos.
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0: usted que me recordaba boxeadores, compadre, ¿se recuerda del Hipódromo Circo cuando peleaban los grandes de nuestro box?
1: Esas eran peleas, pues, compadre, no como ahora que los boxeadores son de cartón.
0: Me le llena el corazón de gozo cuando Arturo Godoy defendió nuestro boxeo nacional en el peso máximo.
1: Por eso cantemos los campeones entonces, pues, compadre.

0: Es la hora 18 en punto.
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0: guitarra y corazón. ¿A dónde va tan apurada, vecinita?
1: Voy a comprar unas verduritas frescas para el almuerzo, vecinita.
0: No se olvide de traerle harto ajo para el vecino, pues.
1: ¿Y para qué es el ajo, vecinita?
0: Después le explico.

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1: Es la hora 18, 28 minutos.
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